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0: 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Nom artístic.
1: Pues mi nombre artístico es Dani A, con punto, Dani punto A, que en muchos carteles se olvidan del punto.
0: ¿Ens podrías indicar quién es el teu nom real?
1: Mi nombre real es Daniel, aunque todo el mundo me llama Dani.
0: ¿Dónde ets?
1: Pues yo soy de un pueblecito llamado Càlig, un pueblo del norte de Castellón, aunque actualmente vivo en Vinaròs y nacido en Mallorca, así que una mezcla de todo.
0: Primera sesión que recordes haber escoltat.
1: A ver, yo una sesión que me marcó, sinceramente, pues no la recuerdo. Sí que es verdad que recuerdo pues las primeras sesiones en KDW en Traiguera, con Oliver, DJ Oliver, DJ Mike, las primeras sesiones en el TNT con Andrés, pero sesión como tal que a mí me marcara, pues no recuerdo ninguna. Te puedo hablar de las primeras veces que fui a una discoteca y que me quedaba atontado en las cabinas mirando cómo pinchaban.
0: El teu DJ de referencia desde los teus inicis.
1: Esto de cuál ha sido mi DJ referente, es que no tengo un DJ referente, sinceramente. Al igual que tampoco tengo un estilo predilecto. Cuando empecé a pinchar, pues yo me fijaba mucho pues en los típicos de aquella época: Miguel Serna, Chay Metralla, Escudero, Ricardo F, Alberto Tapia, High Boss, pues esta gente que ahora siguen estando top, pero que en aquel momento, pues imagínate, eran las estrellas del momento y a los que seguíamos todo el mundo.
0: ¿Quina va ser la teua primera discoteca en que vas entrar de festa y quina edad tenías?
1: Pues yo llevo 28 años. Este año he cumplido 28 años en este mundillo. Desde los 15, tengo 43, pues eso, 28 años dando vueltas por las cabinas. Y yo nunca he tenido un estilo definido. Quiero decir, a mí, yo empecé con lo que sonaba entonces, que era lo que ahora podríamos denominar Remember, Bumping, Cantadas. Pero lo que había en aquel momento, pinchado de todo, desde cantadas, máquina, progresivo, hardcore, jumper, U-style, pues en cada época, en cada momento, lo que sonaba, lo que comprábamos en las tiendas de discos y lo que pinchábamos en las discotecas a las que íbamos. Al final nos adaptábamos, o yo por lo menos me adaptaba a lo que teníamos. Lo que teníamos por aquí y lo que la gente quería escuchar por esta zona.
0: ¿Cuál fue la primera discoteca en la que entraste para ir de fiesta y qué edad tenías entonces?
1: La primera discoteca a la que fui fue la KDW de Traiguera, un domingo a las 7 de la tarde y tenía pues 16 años. Creo que los cumplí esa misma semana y el domingo a última hora le dije a mis padres que me quería ir de fiesta a la KDW y se me quedaron mirando, me preguntaron si tenía dinero. Les dije que sí y me dijeron, pues no vuelvas tarde. Y hasta ahora.
0: ¿Recordes quina va ser la teua primera sala on vas punxar en públic?
1: Buah, la primera sala en la que pinché con público fue un pub de San Jordi en fiestas, era el Prisma. Después el Sala 4 de Càlig, así locales pequeños, y creo que la primera discoteca así grande con público, pues seguramente, no recuerdo exactamente, a lo mejor hubo una primero, pero creo que fue la KDW de Traiguera. Creo que la KDW de Traiguera fue la primera gran discoteca, digamos, en la que yo tuve la oportunidad de pinchar delante de público.
0: Explica'ns un poc de què formava la teua primera cabina.
1: Buah, que recuerdos. Pues mi primera cabina de DJ me la vendió un compañero de un trabajo que tenía en una fábrica y consistía de dos Akiyama de correa, no recuerdo el modelo, y una Eclair, de la cual tampoco recuerdo el modelo, lo único que recuerdo que era alargada, con 4 o 5 canales, pero que no tenía ganancias. Era una cosa muy extraña, pero bueno, para empezar y tirarle horas y horas practicando, fue de maravilla.
0: Tres temes que no pueden faltar a una sesión teva.
1: Oh, esta pregunta es como cuando me preguntan cuál es mi canción o mi tema preferido, y es que es imposible decir uno solo. Pero por decirte tres canciones que no pueden faltar nunca en una sesión mía, teniendo en cuenta que lo que más pincho actualmente es Remember 90 y 2000, pues serían All I Need Is Love, de Indiana. Me encanta empezar con esa canción. La de Pat Bass, de Ward Brothers, o más conocida como la de Blade. Y el Happy Days de Fractal 3, Happy Days. Pues esas serían tres canciones que prácticamente yo creo que el 100% de las sesiones las pongo.
0: Actualment, quin estil de música consideres que et defineix més a l'hora de punxar?
1: Actualmente lo que más pincho, como he dicho anteriormente, es 90s y 2000, aunque a mí lo que más me define es el hard en general. La máquina, el hardcore, jumper, hardstyle, new style, etcétera. Y ahora pues tengo la suerte de que está volviendo un poquito todo lo que es la caña. Estamos con el tour de Pirámide y estamos volviendo, yo por lo menos, a poner un poquito más de caña. Y ese sería mi estilo, o el que más me gusta a mí. Pero actualmente el que más me define, pues, es eso. Remember 90s y 2000. Pues me gustaría mucho mandar un saludo a todos los oyentes de Ravestorm. Y a ti, amigo Tites, un abrazo muy grande. Y que sigas dándole caña al programa. Y a ver si nos vemos pronto.